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De cerebro es la máxima invasión de la privacidad. Antes creíamos que el cerebro era sólido como un diamante. Y cuando mediante el lavado de cerebro intentamos no solo controlar lo que hacemos, sino lo que pensamos, recurriendo a la coerción, a la mentira, a la violencia, ahora por lo menos podemos analizarlo desde las bases de la neurología.

0: 11:30. 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

0: 3:31.
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0: Yo estoy aquí presentando Majestic
1: en el portal
0: que lo que toca
1: en el laboratorio 710 de origen noble, papino.
0: Vaya teso, manín.
1: Hey, yo.
2: What's more?

¿Cómo estás, manigo? ¿Cómo anda, perrito? ¿Todo bien, Pipi? Si Dios quiere, el mes que viene andamos por CBA. Vamos a hacer ahí, representar un poco el Gijoch. ¿Vamos a vernos? ¿Vamos a hacer alguna o qué? ¿Cuál es la chica fresca o qué? ¡Chao! 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

0: 4:03.
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0: y un minuto. 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
2: Pues sabes qué, compa, yo aquí en el norte, yo soy el que controla. Yo te lo puedo mover todo.
1: 80, 100 pájaros a la semana.
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1: 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Tomamos, ¿no? El gusano.
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1: 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Primero yo.
3: Chivas.

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1: 5:31.
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0: 6:30.
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0: Reventamos la huevadita esa, papilo. Directamente de front. Que ni siquiera este flow, explode. For the fucking hair so heavy. Pesado like Michael Bailey. No se look de Eli. Bajen del viaje de su
1: Eli. Motor, acción. No, corten. ¿Por qué no te mueves? Imbécil, lo has arruinado.
0: Pucho loco. Sin helicóptero. Searching.

0: o hacerte una instrumental y marcarte tu 20 líneas en el disco.
1: Como una interludio.
0: Sí.
2: Vale.
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0: 12:30.
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0: denuncias de vehículo robado de mano ajena entre la 1532. ¿Alguien en línea?
1: Móvil en línea, estamos en contacto pidiendo permiso para intervención rápida.
0: Okay.

0: Escribe.
1: Tenía una mueblería que le cayó Castro Barro, don Abraham. 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

0: 3:31.
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0: No, voy a ir al shopping nuevo, papu, a ir a buscar un iPhone 1. Tranqui. Viste cómo somos. De humilde barrio, pero elegante.
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0: 5:32.
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0: sí me gusta, tío.
1: Ya está. Ay, decirle que me lo voy a
0: el tío. Es un superhéroe y es un tío. No se sabe su nombre, pero se sabe que su traje lleva la Z. Es otro superhéroe mucho más nuevo.
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0: 8:31.
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